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0: buenas noches, muy buenas noches, muy buenas noches, señores, muy buenas noches, señor, señora, señorita, kaunkunoan en estas horas de la noche, kaunkunaman chariamo, pues con su programa de medicina natural madre tierra, un programa dedicado a la salud integral, un programa kaunkunaman chariamo, información, conocimiento sobre la salud integral. Y monoganchik ampiclunapak naturalmente, chakrajoranchikwan, con plantas medicinales, productos naturales, todo un conjunto de tratamientos naturales. Agradezco profundamente jamkunapak por su amable sintonía. Y no jamkuna pues shoraya jamkuna en estos momentos ya. Que programa taya uyan equipak y de manera ya panchakurinapak, ya panchakayinapak y comprendirinapak sobre la salud integral. 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Y bueno, el tema de hoy, el programa de hoy, canan día, canan hora, canan día, que canchik 9 de octubre del 2026, en vivo en directo en Charamo, a través de Radio Cordillera, tanto pues Carhuaz, tanto Canchapampa, Huaypan, Shilla, Curihuanca, Yanarumi, Mucho, Tumba, Huashcao, Yanamito, Mamapampa, Mecama, Chiquerayo, Chegar. Y también toco Orilla Negra, ya pego una. Y también por Huaraz, ya Huaraz, Catac, Huaripampa, Olleros, ese lugar que ganaron. Y también a través de Frecuencia Popular Huaracho y Radio Estación Andina en Carhuaz. Sepan, Charamoyo. 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una función maravillosa. Pero que riñones también enferma curcumi. 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Y por lo tanto, apamonja problemas. Problemas, por ejemplo, puede ser como infecciones urinarias, cálculos en los riñones, enfermedades crónicas o problemas que afectan a dañanga riñonista durante su vida. 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A veces wakin sufrin diabetes wan, si diabetes no sufre kunam, también sufrianga con problema de los riñones. O wakin sufrinchi con problema de la presión alta, presión ya elevado, también afectan ka riñoninchikta. ¿Ya? O también por cálculos o también puede ser por problemas hereditarios. Hay familia antiguna o se van sufriendo y entonces no han sufrido o exceso consumo de alcohol, mamita, alcohol, cerveza o medicamentos químicos y otras cosas y otras enfermedades, shamungari. Y se problema con un causanja, insuficiencia renal. O sea, riñón insic, trafangatsu. 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También sufrió con cálculos en los riñones. E cacarac sufrían cálculos en los riñones. Muchas personas. Y cálculos en los riñones, ja, y más pasan, ya forman como piedra, ya, pero una cosa sólida, riñones. Si no, son formaciones de una sustancia shooting, oxalato de calcio, ya. También infección renal, infección riñón. Tanto warmipis, ojopis sufriente con inflamación, infección de los riñones. Ya afectan, ya sea ugninta o ishkan, riñones. ¿Ya? Y también sufrición como quiste en los riñones. Quiste. Y me ca uk bolsa rurincho ya cuyanarajano, forma canja riñones. O tumor o cáncer a futuro. ¿Ya? A cáncer a futuro. Se me dice, si no ganchik se riñón o sufriente. 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Riñón ni manaji kekan ni mashumi. Pero de una manera, a través de signos y síntomas. Se dice riñón van a sufrir riñón ni manaji kapten, ya sea cálculos en los riñones, infecciones urinarias, incontinencia urinaria, insuficiencia renal, se van.
1: 7 y 10.
0: 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O también hasta ispakushans orapis, yakutishpash orapis, siente un ardor, dolor. En algunos
2: casos, 7 y 10 minutos.
0: 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Y muchas veces, personas riñón sufre kuna, chakin kuna inchan, chakin pasin chekun. ¿Ya?

0: o complicaciones como debe ser, ¿ya? 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Pero señores, siempre can mi solución. Siempre can mi formas, maneras de poder solucionar estos problemas. 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Y si plantas medicinales no van a utilizar ansic, riñón wan que cachaca. 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
1: Radio Cordillera te da la hora. 7 de la noche yante, y 13.
0: 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Ese problema de los riñones, pa. 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Ya dolor de cintura, hinchazo en las piernas, cálculos en los riñones, infecciones en los riñones, tanto warmi paps o chupaps. Excelente, inse. 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Naturalmente, ampicurisho. ¿Ya? 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
2: 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Muy buenas noches. Una consulta, ¿no? Quisiera saber qué se puede hacer cuando una persona, una persona contiene dolor de rodilla. Ya, nada más que no sé cuántos años tiene, nada. Ya, si una persona va chaki rodilla, nanan, ya, a veces jananan por dos motivos. Puede ser por problema, ya, por problema de artritis o los nervios. Yo recomiendo dos cosas: un tratamiento ruripa internamente y terapia masaje tawanan, porque a veces muchas personas se chequen nana es nervio a la ley ya permi, entonces terapia o masaje totalmente suelta cariari sería bueno. Puede vista le llaman que me hecho no queca en carhuascho guaras mampis me hagas más cerca, pero carhuascho con miércoles domingo ya guaras si guaquín día no atende yo, ya. Se manga para monkey, campa con mamá pipa así, pero no dice nada, ¿ya? Así es. Otro nos dice: doctor, muy buenas noches. Estoy escuchando su programa. Una consultita, por favor. Yo tengo 27 años, soy un varón y tengo problemas en los granos, en mi cara y en mi espalda. Yo le escribo desde Malpaso, barrio Malpaso, de todo Carhuas toma Malpaso, ¿claro? ¿Ya? Pues varios malpas. Entonces, si matarán que choca, es problema de, ¿ya? Problema para mí, problemas, como tiene 27, 28 años, problema de las hígado para mí. Que choca, hígado tan purificanan, desintoxicanan, hígado tan ampinan, sepa, opone, jora choca, chacaña, chicoria, chingua, cola de caballo, ya jole caballo excelente buenazo máxima pata de perupsari hígado te limpianme cancha al agua sí con esta buena se con amagi se con excelente maravilloso ¿verdad? 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Pero nada de grasas, nada de frituras, nada de condimentos así, porque si no, ¿qué también que tengo problema que me hace mí? 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Vamos por el otro mensaje que nos dice, muy buenas noches, mi estimado, una consulta. Yo soy de Olleros y tengo un problema que llaman sacacografía. Dice que tengo úlceras en el estómago. Cada vez que como me arde la boca el estómago y no sé qué hacer, por favor. ¿Qué plantas o qué tratamiento se puede aplicar? Gracias, dice. Para gente de Olleros, voy acá en Radio Cordillera y a Radio Cordillera en Olleros también hay, en los 91.3 FM. ¿Ya? Sepa bueno, algo fresco, desinflamante, cicatrizante, porque estamos hablando de úlceras, llagas, heridas, gastritis fuerte, ¿ya? Entonces, no que nos recomienda chupa sangre, linaza, cole caballo, penca y tuna, ceba de semitostada, llantén. Entonces, fresco, los frescos capten poco a poco que estás desinflamamos. Aparte, me traen aquí, un cuarto de taza, coño, yo coman mi, y charinki, nata, dos claras de huevo. Papá traiga chao que mi chagún, cochuma, batica chagún, tomangi. Cada mañana. Excelente, imse. O sabe laps. Sabe te remoje un día por otro, tomangi. Y cepis, ayuda shunki. Cepis, mejora mami. Para problema de úlceras, llagas, heridas. No gancho con productos naturales. La dolomita, el fibra plus, el icosan. Y controlu. Excelente, imse, pagari. Ya como eres de Olleros, no recomienda Guarasman. 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Así es. 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Que yo no me... Muy buenas noches, señor Malpaso. Le escucho desde tiempo. Yo le escribo desde Huaraz. Estoy escuchando su programa por Shankayan. A Shankayan. Y gracias. Dice una consultita, por favor. Yo tengo problema de tumor en los senos. ¿Qué producto que me recomienda, por favor? Y yo confío en usted. Gracias, dice. Mi estimado, mi estimada. ¿Ya? Para problema de tumor en los senos. Tumor o quiste, principio de cáncer o tumor. Achichap tenga templas de barro. Barro más barro. Katsinki. Mañana tarde por 15 días. Barro. Entonces, barro y más desinflaman. Si son más achachan, más inflaman. Entonces, barro más barro. Katsinki. Se tumor reventanca. Plus no reventan. Y mancha cáncer reventa tenga mucho mejor. Porque limpie, cagón, purifica, cagón. Se. Y mana achichap tengan. Y matranqui. Harina de linaza, mezclan harina de linaza, también mezclan un poco de orina, ya, y cheta harina de maíz, que mezcla cachao la hanki, noche, punto con el gore, ya, y can mi tratamiento natural cepa, can mi productos naturales lo gancho, can mi para problema de quiste en o tumor en los senos, ya, ¿cuántas personas han tenido ese problema? Solución can mari, solución can por si acaso. Y a Shankayan, Guaras me recomienda. 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No cam siempre, can una tacalle, ¿ya? Así es. Otro dice, doctor, muy buenas noches. Yo le escribo desde Shilla. Shilla, también están escuchando Radio Cordillera en Shilla. Saludos, Shilla, Curihuanca, Yanurumi, Katay, Congar, Tseko, Norero. ¿Por qué tengo hinchazones en el estómago y en las noches mayormente me hincha? ¿Qué puede hacer? Tenemos una llamada primero. Aló, muy buenas noches. Buenas noches.
3: Buenas noches.
2: Buenas noches, mi estimado. ¿Me calle Gamanqui?
3: Te estoy llamando desde Armapampa, amiguito.
2: Armapampa, salud, Huashcau, Armapampa, Ushnu, ¿no?
3: Ay, ay, ay, yo soy Jacinto Pacush.
2: A Pacush, sí, sí, sí, me recuerdo. Dime, mi estimado.
3: Un favor, aquí te quiere hacer una pequeña consulta. Ya tiempo ya no había salido al aire y tiempo no la has curado, mi señora.
4: Tiene 7 y 27.
3: Yo quisiera que converses con ella misma. Te quiere, mejor dicho, con una consultita, a ver, para que el juez de la hierba o puede tener medicina,
2: ya,
3: algo.
2: Ya. De acá 5 o 6 minutos le llamo, mi estimado, para conversar más tranquilamente, ¿ya?
3: No escucho muy bien, mi querido amigo.
2: De acá 5 o 6 minutos le llamo internamente para poder conversar con paciencia.
3: Ya, voy ¿ya? a estar atento. Llámale para que converses con ella, porque yo también de Yungay recién llego, mi querido amigo. Escucho tu programa, ya, y ya. Dice que le duele la cabeza. Más bien, llámame, un favor.
2: Sí, sí, de acá 5 minutos. 5 minutos le llamo, ¿ya?
3: Ya, ya.
2: Ya, ya. Muchísimas gracias. Ya, desde Ushnu, ¿ves? Saludos a toda gente Ushnu, también Armapampa, Mamapampa, se llaman lugar de siempre. Sienten ese gran Radio Cordillera Trail. Radio Cordillera está en los 102.9 FM, ¿ya? Ya no me sé. Un mensaje, Macarjón. A ver, sepa que no me estimado responde eso porque ahora no gana más, faltan 3 minutos rápidamente, ahora ya me ocupo, ahora yo como acelerado. ¿Qué chone más? Doctor, buenas noches, una consulta, dice. Yo tengo problemas de dolor de cabeza y me han dicho que tengo colesterol, ¿qué puedo tomar? Colesterol pactomanqui, perejilta, shirakashata, canelata, cáscara de limonta, cachajaña chicoriata. Se me pegan el colesterol, triglicéridos, hígado graso, pegamos, ¿ya? Y cuando gancho con productos naturales, can mirar y can mi. ¿Ya? 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Se hecho más cerca que can y que hecho mi tratamiento natural, ta, siempre con una ta radio shaky para todas las personas que están en la plena sintonía, ¿ya? Bueno, señores, ahora rasyameokun, ¿ya? Rasyameokun. 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Así es. El último mensaje vamos a responder después, ya. Ya, ahora no ganará Mansky. Muchísimas gracias, señores y señoras, con la sintonía. 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

Estamos listos ya en el aire. Bienvenidos, bienvenidos. Un placer inmenso de saludarlos a cada uno de ustedes. Llegamos ya al fin de semana, viernes. Hoy es viernes 9 de octubre. ¿Cómo vamos, Bien, ¿no es cierto? Súper bien, ¿eh? Hola, gente, ya en Huancayo. Un gran saludo para todos los amigos del Valle del Mantaro, allá en la ciudad de Huancayo. Por supuesto, también en Concepción, en Jauja, imparable nuestra programación, nuestra sintonía. ¿Cómo estamos allá en Junín, en la heroica ciudad de Junín? Me siento honrado de llegar al corazón de miles y miles de personas allá en la histórica provincia de Junín. Buenas noches, amiga, a toda la gente en Cerro de Pasco. Maravilla, Cerro de Pasco, imparable como siempre allá en Cerro de Pasco. Buenas noches a toda la gente también, por supuesto, allá en Tarma. La bella perla de los Andes en Tarma, qué lindo. Me encanta llegar a esa linda gente de Tarma. Buenas noches en toda la región de Ancash. Imparable allá en Huaraz, en Carhuaz y en Caraz. Es similar, ¿no? Caraz, ok. Huaraz y Carhuaz. Un saludo para cada uno de ustedes, chicos, de veras. Un gusto saludarlos, Buenas noches también a toda la gente en la selva central, allá en la Merced, en Chanchamayo, en San Ramón. Maravilla, la gente por allá. Villarrico, Cusapampa. En Sicuán, en el Cusco, buenas noches. Buenas noches aquí en Lima. En la ruta de la carretera central, imparable también ahí. En San Mateo, Matucana, en Morococha, buenas noches. Buenas noches en Guayay. En el bosque de Piedra, Guayay. En la ruta que se va por Canta también, buenas noches. Estamos imparables, de veras. Hasta las 11 en punto de la noche, que ya la Pepe Ponce ya está en el aire.

es una hermosa manera de ingresar a tu vida. Es una forma, como siempre decimos, directo al corazón, hablando el idioma que tanto nos encanta, el único y verdadero idioma. La gente me dice, Pepe Ponce, ¿cuál es el idioma del amor? Así me preguntan algunos, Bueno, la respuesta es muy simple. El idioma del amor es hablar con la verdad. ¿Te das cuenta? Ese es el verdadero idioma. El hablar con la verdad. Mira, cuando tú hablas con la verdad, siempre terminas bien, bien elegante. Siempre puedes mirar fijamente a los ojos a la persona que te ama. ¿O no es así? Entonces aquí nosotros, todos los chicos que laboramos en esta radio en tu ciudad, hablamos eso, hablamos el idioma del amor. Y nos encanta, y me encanta, que tú hables también el idioma del amor. Ok, son ya las 8:22.

Mas siempre va a existir una sonrisa en tu rostro. ¿Y sabe por qué? Porque la vida te ha enseñado que siempre hay que buscar el lado bueno de las cosas. Y recordar que todo pasa por algo. Y por más que sientas que la vida te golpea una y otra vez, pues lucha por seguir. Siempre mirando al futuro. Siempre. Y siempre ten presente que la vida no va a ser justa. Por eso que a ti Dios te ha dado mucha inteligencia. Demuestra quién eres. No te rindas. Mantén siempre tu sonrisa. A veces, no sé, el corazón puede estar triste, pero bueno, pues, mantén siempre tu sonrisa. Y si tú estás muy enamorada de alguien fantástico, si aún no llega esa persona a tu vida, de seguro que la persona ideal que tú tanto anhelas va a llegar en su debido momento. Mientras tanto, te digo lo siguiente. Bueno, mejor te lo digo a través de esta canción, ¿te parece? ¿Te parece?

enamórate justamente de esa persona. O sea, enamórate de alguien excepcional en la vida. De alguien que te cuida. De alguien que siempre sonríe a tu lado. De una persona muy educada, todo un caballero o toda una dama. De alguien que tenga un gran cariño por ti. Que se enamore de tus gestos. Que se enamore también de tus sonrisas, de tu manera de ver la vida. O como que se enamore como esa persona se emociona con los pequeños o con los pequeños detalles. Una persona que va construyendo en su vida. O sea, construyendo algo sano. Que tenga buenos hábitos. Que tenga metas. De esa persona tienes que enamorarte. Que se sienta orgulloso de ti. ¿Ok? Que siempre te dé motivos para que salgas adelante. Enamórate de esa calidad de persona. ¿Estamos de acuerdo?

No es hoy a las 8:39. Realmente se siente bien tener la conciencia tranquila, ¿no? Saber que tú dices lo mejor de ti. Y que no tienes nada de lo que, o sea, de qué preocuparte. Simplemente brindaste tu mejor bienestar hacia alguien. Estuviste en sus malos momentos al lado de esa persona. Y todo lo hiciste de corazón. Entonces no tienes nada que lamentar. Tú no pierdes. Pierde quien realmente no sabe cuidar ni valorar lo que tiene. Bueno, pues al final cada quien es responsable de sus acciones. Pero lo que sí yo te quiero decir aquí en el programa, cuando una persona no es para ti, o sea, lo mejor es aceptarlo. Porque si tú insistes, como que te vas estancando. Y no creemos eso, no creemos que te detengas para nada. Suelta lo que realmente complica tu vida. Y vamos para adelante. ¿Ok?

las 8:42. Vamos a enviar saludos en el programa Vena. Allá en Junín vamos a saludar por cumpleaños a Dora Arroyo. La madrita está cumpliendo años allá en Junín, ¿no es cierto? Ok, el saludo de parte de sus hijos, de parte de sus nietas. Ahí está toda la familia, así que doña Dora Arroyo, la madrita, está en sintonía en el programa. Le decimos un feliz cumpleaños a usted de parte de sus hijos y de todas sus nietas. En la sintonía allá en Junín, desde Radio Ondas del Chincha y Cocha. Feliz cumpleaños, feliz cumpleaños de veras. Seguimos saludando también en esta linda ciudad de Cerro Pasco. Vamos a enviar saludos a Marlene. Marlene está en sintonía al lado de su amado Walter. Hoy están celebrando su aniversario. Felicidades a Marlene y a Walter allá en la linda ciudad de Cerro Pasco. Por supuesto, a través de la señal de Radio Cumbre. Qué bonito. En Huancavelica también rompiendo sintonía allá en Huancavelica. A todo volumen nos sintoniza Dayana. ¿Cómo estás, Dayana? Buenas noches. Me dice Pedro Ponce, buenas noches, soy Dayana. Quiero enviar un saludo para mi amorcito. Yo le digo Chocolatito. Ah, mira, pues. Sí, nada más, Pepe me dice, quiero que digas eso para mi amorcito Chocolatito, que estamos aquí. En Huancavelica. Estamos en sintonía a través de Radio Super Latina a todo volumen. Ok, felicidades a ustedes también, chicos, allá en Huancavelica, que tenemos una gran sintonía por allá. A ver, nuestro amigo Oscar Montes está en sintonía. En Huancavelica también, me dice Pepe, estamos pasando, ¿qué dice aquí? Ah, el 17 de octubre te casas. Así que el 17 de octubre se casa el religioso y civil Oscar Montes. ¿Y con quién te casas, hermano? Tienes que poner el nombre, pues. ¿Ah? Bueno, pues, ok, Oscar. Te saludamos a ti y a tu novia, ¿te parece? Okay. Felicidades, ya que este 17 de octubre contrae nupcias religioso y civil. Bendiciones, amigo, bendiciones para ti. Ahora decimos saludando también para María Carrión, está en sintonía allá en Huancavelica. Un saludo para su adorado Tormenta Tino. Felicidades también a María Carrión y para Tino. John González también está a todo volumen en sintonía en la linda ciudad de Huánuco. Quiere enviar un saludo muy especial. Me dice Pepe Ponce, un saludo especial para Doris. Mi buena amiga, ok. Su buena amiga. En Caraz también estamos enviando saludos para Mary Ann. ¿Cómo estás, Mary Ann? Buenas noches. Me dice Pepe Ponce, buenas noches. Aquí en Caraz, como siempre, en la sintonía de Radio Urbana. Un saludo especial para Alonso. Con todo el amor del mundo, epa. En la Merced, en San Ramón, vamos a enviar saludos a Rosita. La linda Rosita está allá en la Merced, en San Ramón, ¿no? Sí, me dice, estoy aquí en el parque en San Ramón. Estamos escuchándote aquí con mis amigas a todo volumen. Quiero que mandes un saludo, me dice, para Úrsula, para Tania y también para Vanesita.

mejor historia en la vida es de decir a alguien lo que único, lo único que anhelo, lo único que deseo en esta vida es amarte, es estar ahí en tus brazos, es sentir el latido de tu corazón, es concentrarme en tu sonrisa y por supuesto también es enamorarme cada día más y más de tu mirada.

Hoy estamos viernes. Es increíble que la semana se va rápido, ¿no? Es increíble, de veras. Vamos a saludar a Iris García, que está en sintonía en la linda ciudad de Jauja. Me dice, buenas noches, Pepe Ponce, soy Iris. Hola, Iris. Pues me encanta escucharte, me comenta Iris. Y quiere enviar un saludo muy especial para un gran amigo, nada más, me dice Pepe. Okay. Saludo para Osvaldo, mi buen amigo, que vaya muy bien en todo el sentido de la palabra. Perfecto. A ver, Javier Aquino también está en sintonía en Sicuani, okay, en la sintonía de Radio ICEA, allá en el Cusco, en Sicuani. Está Javier, que le envió un saludo muy especial para Maye, su buena amiga Maye. Okay. María Isabel también está en Cerro de Pasco. Le dice a su gordito Helio, amorcito, espero que nunca cambies. Quiero que sigas siendo el hombre ideal. Nuestra historia es maravillosa. Eso dice María Isabel para su gordito. Ok, Ángel también nos sintoniza al lado de su novia Shirley. Nos escuchan en Pocartambo, allá en Pasco. Felicidades a Ángel y a Shirley, allá en Pocartambo, en Pasco. Mari Cárdenas está en sintonía en Junín. Envía un saludo muy especial para Agua del Mirador, dice, para Julio. Ellos están en la sintonía en el barrio Centro, allá en Junín. Mira la cantidad de sintonía que tenemos por Junín, ¿no? Linton también nos sintoniza en Huancavelica. Le dice a Sareli, te amo cada día más y más. De igual forma también vamos a enviar saludos para Milagros y para Renzo. Están celebrando su aniversario. Hoy están cumpliendo 4 años de estar juntos. Qué bonito, felicidades. Y por aquí hay otro saludo también especial, me dice Pepe, por favor, para una persona a quien amo demasiado. Un saludo para Jin. Bueno, Jin está, me comenta que está allá en Santana de Tusi. Bueno, Santana de Tusi queda en Cerro Pasco, ¿no? Ok, entonces vamos a saludar, a ver, para Jin, que está en sintonía. Y ese recadito de parte de Mimi desde Junín. Le dice, te extraño demasiado. Eres el complemento de mi vida. Y sin ti, sin lugar a dudas, mi vida no tiene sentido. Recadito para Jin de parte de Mimi, desde la ciudad de Junín.

Eso es cierto, ¿no? O sea, es una gran verdad en la vida cuando tú conoces a alguien, pues alguien realmente cambia tu forma de ser. Indiscutiblemente todo cambia para bien. Cuando de pronto esa persona está pendiente de ti, te llama, te escribe, te tiene presente. Qué hermoso. Pues sinceramente yo admiro a aquellas personas que tienen el corazón de melón y el alma de marshmallow. De veras que sí, admiro a miles y miles de personas que tienen esas características hermosas como es el corazón de melón y el alma de marshmallow. Para estas personas, cuando uno dice qué significa amar, su respuesta es muy simple. Amar es cuidar. Amar es priorizar, amar es escuchar. Amar es impulsar para las cosas buenas. Es abrazar, es acariciar. Es aceptar. Amar también, por supuesto, es respetar. Es unir, es demostrar. Eso es amar. Amar es una acción, amar es una decisión. Si tú estás muy enamorada de alguien, pues quedamos de veras. Es una maravilla sentir amor hacia alguien. Y si tú vas expresando un sentimiento a una persona y dices, me estoy enamorando de alguien, pero prefiero no decirlo, o sea, quiero amarlo en silencio. ¿Sabes qué? No hagas eso, o sea, no ames en silencio. Demuestra realmente lo que tú sientes para esa persona. Créame que ese va a ser el buen camino. Porque a raíz de ello, si esa persona siente lo mismo que tú, fantástico. O quién sabe, no siente absolutamente nada por ti. Pero de todas maneras te vas quitando un peso de encima. ¿Te parece? Es que así se camina, ¿sabes? Tú no puedes caminar con las dudas, ¿eh? Hasta las 11 de la noche, Pepe Ponce está en el aire.

Sonora de Dios. Estamos conversando con muchas personas sobre el gran impulso, sobre la gran motivación que brindamos aquí en esta radio en tu ciudad. Lo que siempre hemos dicho, ¿no? A nosotros nos encanta compartir, a nosotros nos encanta respetar. A nosotros nos encanta también demostrar lo que uno dice en acciones. Existen palabras muy lindas, muy hermosas, pero lo ideal es que si tú expresas algo lindo hacia alguien, pues que además tiene que ser acompañado con decisiones y con acciones, o sea, para ser más exacto. Y no solamente se queden promesas, sino que sean realidad. ¿Lo crees? Por supuesto que sí. Vamos a enviar saludos para... A ver, nos sintoniza Julia, que está allá en Popertamo, en Pasco. Ya tenemos una sintonía impresionante allá en Popertamo, en Pasco. Ahí está Julia. Ese Pepe, un saludo para Daniel. Ok. Saludos para Katy Cárdenas, que nos sintoniza allá en Jauja. Ah, hoy es su cumpleaños, ¿eh? Ok, Katy, caramba, feliz cumpleaños, Katy, ¿sí? Está cumpliendo 19 añitos. Que te vaya muy bien, Katy. Lo mejor en la vida y sobre todo salud y mucha prosperidad, Katy, ¿sí? Juliana también está hoy en sintonía en la ciudad de Huancavelica. Le dice a su adorado Tormento José: hoy más que nunca te entiendo y te amo. Eso es ella, ¿no? En la ciudad de La Noria también Dalía nos sintoniza a todo volumen. Está con Gabriel, me dice: Pepe, ¿sabes qué? Me caso. Epa, Dalía. Sí, me dice, voy a contraer nupcias con Gabriel.

Ay, si no es coincidencia. ¿Y sabes por qué digo que es una coincidencia? A veces surge algo realmente extraordinario. No sé, de pronto dos personas se encuentran inesperadamente en la vida y se van enamorando y deciden permanecer. Es como que han coincidido que el destino los está uniendo. Y a raíz de esa razón empiezan a construir un amor que resiste el paso del tiempo. Y estoy convencido que esto es un milagro. A veces uno dice, ¿no? Entre miles y miles de personas, ¿cómo es posible que tú...

nos hayamos elegido. Es que es un milagro, pues. ¿Sí o no? Por ejemplo, hay cientos o miles y miles de mujeres. Y no sé por qué tú te cruzaste en mi camino. Igual ellas también dicen eso, ¿no? Hay miles y miles de hombres. Pero sin embargo, tú ingresaste a mi corazón. ¿Sabes qué significa eso? Significa un gran privilegio. Y este privilegio está en la condición de que ambas personas, en cualquier momento de su vida, se cruzan y se eligen para siempre.

seguimos enviando saludos en el programa. Johnny está en sintonía. Está en Cerro Pasco, Johnny. Me dice Pepe Ponce, estoy feliz con Loida. Así se llama su pareja, Loida. Le digo a Loida que no tiene por qué rendirse. Que las cosas suceden por algo. Pero que sepa que él siempre va a estar a su lado. Eso me encanta. Pues cuando se trata de una situación de pareja, ahí están para ayudarse, ¿no es cierto? Ahí están para apoyarse. Rocío y Víctor se casan el día de mañana. Ellos nos sintonizan allá en la linda ciudad de Huancavelica. Felicidades a Rocío y a Víctor en Huancavelica. Que Dios los bendiga. Lisbeth me dice, ¿sabes qué, Pepe? Estoy renaciendo contigo. Eso me dice Lisbeth, ¿eh? Te sintonizo aquí en Jauja. Me encanta todo lo que dices. He pasado una etapa muy difícil en mi vida y gracias a ti estoy renaciendo en mi vida. Estoy volviendo a sonreír. Qué bonito. Lisbeth, un besito para ti. Gracias por estar en sintonía allá en Jauja. De eso se trata la vida, dice Lisbeth, de renacer. Ok. Yanina también está en sintonía en la ciudad de Huancayo. Quiere enviar un saludo muy especial para Giancarlo. Le dice que le dé una llamadita en este momento. ¿Escuchaste, Giancarlo? Yanina quiere que le dé una llamadita en este momento. Stephanie también nos sintoniza a rabiar. Me dice, Pepe, yo te sintonizo a rabiar. Y le digo, ¿cómo así? Pues me dice que me encanta lo que siempre hablas. Me encanta tu programa. Soy Stephanie. Estoy aquí en Huánuco. Epa, Stephanie. Stephanie nos envió un besito con sabor a miel. Qué linda, Stephanie. Muchas gracias por escucharme, Stephanie, ¿sí? Lourdes León está en la ciudad de La Oroya. Para Lourdes. Le dice a Luigi que se porte bien. Porque todo tiene un límite. Bueno, en eso estamos de acuerdo, Lourdes, ¿eh? Que se porte bien. ¿Escuchaste, Luigi? Pues tienes que portarte bien, hombre, ¿eh? Como ella dice, todo tiene un límite, exactamente, todo tiene un límite. A ver, queremos enviar saludos también en la ciudad de La Oroya. Saludamos en la ciudad de La Oroya, a ver. Ok, vamos a saludar a Donati. Saludos sean para Lupita y para Mari Güere ahí en la ciudad de La Oroya. Para Mari Güere que nos sintoniza, ella nació en La Oroya, en Curipata, en esta linda ciudad de La Oroya, ¿no? Gracias, Donati, Lupita y Mari. Muchas gracias por acompañarme. Gracias de veras. Saludamos también para Lizzy, para Antonella, para Mili, para Sandra y para Reina, allá en la ciudad de Huancayo.

Sono 9:32. Sai che è hermoso quando alguien te dice yo creo en ti. Mira, cuando una persona cree en alguien, uno indiscutiblemente abre las puertas del corazón. Y no solamente del corazón, sino también de su alma. Es ahí cuando ingresan las decisiones muy importantes en la vida de uno. Cuando alguien ingresa a las puertas de tu corazón, es porque realmente tú eres su mejor elección. Tú eres su mejor razón. Y la persona que está ahí en tu vida, en tu sentimiento, te dice gracias. Pues gracias por existir. Gracias también por hacerme entender que la vida es hermosa. Gracias por tu honestidad. Porque sé perfectamente que cada día valores el sentimiento, valores el amor.

esta es la sintonía impresionante, esta es la cadena impresionante en todo el país. Buenas noches, se llama en la ciudad de Huancavelica, 105.9 Radio Super Latina. ¿Cómo estamos? ¿Bien? Vaya, saludado por ustedes, amigos, sí, para esta linda gente que tenemos en Huancavelica, la número uno, Radio Super Latina. Buenas noches. En la linda ciudad de La Merced, en la selva central, qué rica radio, 93.7. Buenas noches. En Cerro de Pasco, Radio Cumbre, 103.1 en el aire. Buenas noches allá en Cerro de Pasco, desde Radio Cumbre. En el Valle del Mantaro, allá en Concepción, 104.7. Buenas noches, Radio La Voz. Imparable la sintonía allá en Concepción, desde Radio La Voz. En Jauja, 105.5. Buenas noches. Encarás la señal indiscutible, la radio que te activa ya. Encarás 100.9, Radio Urbana. Buenas noches. Desde la señal 95.5, la señal del amor, Radio Inti. ¿Cómo estamos? Buenas noches por allá. En Tarma, Radio Cable Tarma. Maravilla, Tarma, ¿eh? En la ciudad heroica de Junín, Radio Ondas, el Chinchaycocha, 90.7. Buenas noches, Junín. Desde la señal de Radio Ondas, el Chinchaycocha. En Guayay, en el Bosque de Piedra, Radio Megají 97.3. En La Unión, Leticia, allá en Tarma, Radio La Unión. Sintonía total allá en La Unión, Leticia, allá en Tarma, ¿eh? Radio La Unión, Radio Papá, ay, ay, ay. Buenas noches también allá en Sicuani, Radio IC 96.1. En Carhuaz y Huaraz, Radio Cordillera 102.9 y 91.3. Y aquí en Lima, como siempre, nuestra señal de Radio Superamor. Hasta las 11 de la noche, imparables sentimientos.

de tu gran noche. Mira, después de tiempo escuchando a Rafael, extraordinario Rafael, por más que pasen los años, sigue siendo único. Se dan cuenta qué importante es ser único en la vida. Te das cuenta qué importante es demostrar que tú eres original en todo el sentido de la palabra. Indiscutiblemente que ese es el mejor camino. Quiero que demuestres quién eres tú en la vida. Se te van a poner piedras en el camino, pero la gran capacidad que tú tienes ahí en tu vida, en tu mente, simplemente lo vas a superar. Entonces no tengas miedo en enfrentar tu existencia, no lo tengas miedo. ¿Tienes algún proyecto? ¿Algún proyecto en mente? Bueno, pues hay que ponerle ganas, hay que ponerle entusiasmo. ¿Quieres mostrar quién eres tú en la vida? Muy simple, mírate al espejo y sonríe para ti. ¿Estás muy enamorado de alguien? Pues fantástico. Demuestra esa faceta importante de tu vida ante ella, ante él. Hasta también a ese extremo tú tienes que ser original. Así que camina. Siempre de esa manera, siendo auténtico y expresando tu verdadero sentimiento.

totalmente de acuerdo con Rafael. Y seguramente que tú también te sientes así, ¿no es cierto? Mira, cuando uno está enamorado de alguien, cuando escuchas su voz sonríes, sin razón alguna sonríes, te emocionas. Es como que ya no sientes ganas de estar con otra persona, quieres estar solamente con la persona que está ahí a tu lado. Con la que vas sintiendo esa pasión, con la que vas sintiendo ese amor infinito. Cuando uno se está enamorando de alguien, no sé, de pronto, tal vez, cuando de pronto él ha posteado algo ahí en sus redes, y como que te arde a ti, sobre todo a la chica, ¿no? O sea, ardes en celos si otra chica le da like o le manda un beso en el Face. Revientas, ¿no es cierto? O sea, como que te muerden los labios, ¿eh? Cuando uno está enamorado de alguien, por ahí puede surgir una mínima discusión, pero simplemente tú te enojas con esa persona por más de un minuto y de ahí vuelves nuevamente a reconciliarte. Es más, te comienza a gustar los mismos cantantes o las mismas canciones que a él o a ella. Eso es cuando uno se va enamorando de alguien. Y la pregunta del millón de dólares. Así como sientes esta pasión al cual estoy explicando aquí en el programa, si tú ya tienes 5, 4, 8, 10 años de estar juntos, ¿sientes la misma pasión hacia él, hacia ella? Pues tienes que decirme que sí, no puedes decirme que no. Sería absurdo que me digas que no. Ah, ok, es una broma. Ah, entiendo que es una broma. Es que el amor tiene que reinar de por vida, no solamente al inicio, no. Es hermoso amar a la persona así como tú lo amaste desde el primer momento. Y si tú ya tienes 5, 10 o 15 o 20 años de estar juntos, ese mismo entusiasmo, esa misma pasión tiene que estar latente. ¿Y quiénes realmente actúan de esa manera? Yo pienso que las personas que actúan de esa manera son aquellas que sí aman de verdad. Entonces hay que ser conscientes, por favor, se los pido así, a conciencia limpia, hay que ser conscientes. Quiero que sigas amando como lo hiciste desde el primer día.

Esa es la historia de los enamorados. La historia de que a pesar de los años que puedan estar juntos, siempre existe la magia. La magia del sentimiento, la magia que nunca debe de esfumarse en el corazón de ambos. Mira, la persona que nota tus pequeños detalles, no sé, hasta podrá decir, son insignificantes esos detalles, pero la persona que nota ello, te ama. La persona que siempre te ayuda, tiene sentimientos de amor por ti. La persona que recuerda pequeños detalles sobre ti y realmente te valora. Y cuando alguien te dedica tiempo a pesar de estar ocupado, pues indiscutiblemente te está demostrando que tú le importas. O cuando te defiende frente a otros y te corrige en privado, te respeta. Eso hace la persona que te ama. No sé, si de pronto tú estás en un momento de silencio, estás triste, te pregunta, te dice, ¿qué pasa, amor? Y sé por qué te pregunta, porque realmente le importas. ¿Te das cuenta qué lindo es amar así? O sea, qué lindo es, qué hermoso es encontrar a una persona con estas características. O por ahí, por una pequeña discusión, una mínima discusión, esta persona contigo discute, pero no te deja. Se no permite que tu silencio sea como tu arma de venganza. No permite eso. Simplemente te dice, amor, no podemos estar así. Si he cometido algún error, bueno, perdóname. O si tú cometiste, o sea, a pesar de tu terquedad, insistes que no hiciste nada, bueno, yo te entiendo. Pero eso sí, por favor, respétame como yo te respeto. ¿Se dan cuenta que lindo es amar así? Es hermoso, ¿sí o no? Estamos llegando a las 10 de la noche. Pepe Ponce, hoy viernes hasta las 11.

una emoción muy grande, ¿no? A propósito de emoción, las mujeres son emocionales, ¿sabías? Sí, de veras, las mujeres son emocionales. Entonces, por lo tanto, ámalas con paciencia y cuídalas acá, y cuídalas a ella. Se merecen. Las mujeres son realmente extraordinarias. Y sé constante con ellas. Yo sé que tú lo podrás, o sea, tú podrás decirle palabras bonitas, pero ellas quieren acciones, ellas quieren decisiones. A ella tú tienes que demostrarle tu verdadera honestidad. También demuestra la comunicación correcta con ella. Porque si tú la tratas bien a ella, ese amor va a florecer contigo. Estoy convencido que te vas a convertir en el hombre más importante en la vida, el hombre más feliz del mundo. Pero en cambio, si tú ignoras sus sentimientos de ella, ay, ay, ay, ahí sí agárrate, ¿eh? Poco a poco la vas a perder, ¿eh? Habría que ser un tonto si sabiendo que tú tienes a la mujer que te ama, te respeta, te cuida, que se siente orgulloso de ti, habría que ser tonto de ignorar a ella, ¿no es cierto? Yo sé que tú no eres así, yo sé que tú eres un hombre caballero, eres muy atento, eres muy servicial, eres trabajador, eres amoroso. Entonces un gran saludo para ti y para tu pareja. Gracias por estar en sintonía de esta emisora ahí en tu ciudad.

que me envíes mis saludos a mí sola. Ay, ay, ay, Lucerito, allá en Huancavelica. Un besito para ti, Lucerito. Gracias por acompañarme. Susi y Leonardo se casan el día de mañana. Epa, qué maravilla. Allá en Jauja, felicidades a Susi y a Leonardo, que el día de mañana contraen nupcias. En Yauri y La Oroya está Katy en sintonía. Saluda a su adorado tormento Emilio. Le dice, amorcito, sueña conmigo. Atentamente firma Katy. Y ese recadito para Emilio allá en Yauri y La Oroya. Walter también está en sintonía en Cerro y Pasco. Le dice a Cintia Rojas. Ha sido una semana maravillosa, amor. Le dice eso, le dice Walter, ¿no? Le dice, amorcito, ha sido una semana maravillosa. Quiero que entienda lo siguiente. Yo me enamoré de ti desde el primer momento y nunca nos vamos a separar, te lo prometo. Atentamente, ese recadito lo firma Walter para Cintia Rojas, allá en Cerro Pasco. Kelvin también está en Concepción, saluda a su esposa. Gloria le dice, amor, feliz aniversario, ya que el día de mañana es su aniversario. Felicidades a ustedes también, chicos, sí, que Dios los bendiga, que siempre, y que siempre estén unidos de por vida. Elizabeth está con Beto. Beto y Elizabeth, Elizabeth y Beto nos sintonizan en San Carlos, allá en la ciudad de Huancayo. Qué bonito, Elizabeth y Beto. Una linda parejita también de enamorados, de tortolitos, que siempre están pendientes en la sintonía del programa, en la sintonía de la radio. David saluda a Aleja. Aleja, ¿no? Ok. Bueno, este saludo me dice Pepe, por favor, aquí en Guayán, y estoy trabajando, yo soy David. Y le digo a Alejita, le digo, amorcito lindo, mañana tempranito estoy yendo a la casa. Lo que pasa es que nuestro amigo trabaja de madrugada. Y ella está ahí en casita, escuchando siempre hasta las 11 de la noche el programa. Y le envía el beso de las buenas noches.

veces algunas parejas como que por circunstancias X terminan una relación y bueno, dicen adiós, cada uno por su camino. Pero eso sí, sin rencor alguno, sin llegar al extremo de odio ni nada por el estilo. Mientras unos se despiden, o sea, en el tema sentimental, otros van afirmando su sentimiento. Ellos demuestran que esta palabra que brindaron desde un inicio, cuando dijeron te amo a alguien, esa palabra lo hacen valer. A esa palabra le dan sentido. ¿Y cuál es esa performance o cuál es ese detalle para que ellos estén juntos y siempre estén pensando bien? O sea, siempre estén pensando en el mañana, estén pensando en envejecer juntos. Qué bonito, ¿no? ¿Cuáles son esos detalles? Lo primordial es permanecer juntos, ok. Y lo segundo es que ambos tienen que tener confianza, fe y esperanza. Eso es muy importante. Y luego tienen que saber escuchar antes de hablar. Valorar aquellos pequeños detalles. Por ejemplo, uno de esos pequeños detalles es decir gracias o decir te amo. Y no cuesta nada, ¿no es cierto? Absolutamente que no cuesta nada. Simplemente tú le dices amor, te amo, ¿cómo estás? Buenos días, te extraño, eres todo para mí, eres mi vida, mi cielo, mi amor, etcétera, etcétera, etcétera. Para ser algo cursi, pero sin embargo es un sentimiento único que florece la pasión y florece el amor. Y otro de los puntos importantes también es que ambos nunca se comparan. Lastimosamente existen parejas que se comparan, y eso es lo más horrible que puede haber en la vida, en una relación sentimental, compararse. O decir, mira, ¿sabes qué? Te pareces a mi ex. Qué horrible, ¿no? Qué horrible. Bueno, pero vamos a brindar cosas positivas en esta relación sentimental de parejas. Quiero que se sigan amando con mucha fuerza. Quiero que su expresión de decir te amo como el primer día sea para siempre. Eso es lo ideal en la vida.

Son las 10:32. Es que realmente la vida nos bendice. ¿Y sabes en qué momento nos bendice la vida? Cuando uno tiene el corazón y la mente limpio. Ahí donde surge la bendición en la vida. Y una hermosa bendición es cuando tú conoces a la persona indicada. Te sientes feliz. Cuando tú encuentras en tu camino a una mujer hermosa. Hermosa en el sentimiento, me refiero. Una mujer que con su simple sonrisa es capaz de detener el tiempo. ¿Y no me crees? Por supuesto que sí. Es que en ella encuentras tú la esencia primordial de tu vida. En ella dices, estoy aprendiendo a vivir mi vida con una sola razón, con un solo fundamento. Sé perfectamente que existe la persona ideal en mi corazón, en mi mente y en mi alma. Hasta que llegaste tú. Empiezo a descubrir la magia de la vida, la magia del amor. Indiscutiblemente el destino no se ha equivocado. Ha elegido a la persona correcta para mi corazón. Entonces es hermoso descubrir todos los días de nuestra existencia al lado de ella.

Siempre estamos imparables como cada noche. 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Y vamos a enviar un gran saludo, por supuesto, a nuestro gran amigo, a Elber Díaz Pérez. Gracias, Elber, por confiar en el programa. 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
1: Eso es. 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Saludos entonces para ti, buen amigo, ¿eh? Elber Díaz Pérez. A ver, te caemos el próximo sábado, ¿te parece? Ok, entonces el próximo sábado estamos visitando a nuestro gran amigo allá en Los Olivos, ¿no? Gracias por la confianza, ¿eh? Y gracias sinceramente. Hasta las 11 de la noche estamos aquí acompañándote.

bueno, casi en la parte final del programa. Antes de irnos, vamos a enviar un saludo para Percy, que está en Cerro de Pasco. Saludo de parte de su esposa Melina, de parte de sus hijos también, de Ángeles, de Jacob, de Leo. Y bueno, pues le dicen a Percy que todo está bien, que lo aman demasiado, lo extrañan. Y que tenga mucha fe y mucha esperanza. Atentamente firma a su esposa Melina y también sus hijitos, Ángeles, Jacob y Leo. ¡Qué maravilla! Ok, como siempre, hemos llegado ya a la parte final del programa de hoy, viernes. Por supuesto, a nombre del Sonorama Radio, de la ciudad Huancayo, Super Latina en Huancabelica y en la Merced, en Chanchamayo, Radio Cumbre en Cerro de Pasco, Radio La Voz allá en Concepción y en Jauja, Radio Cable Tarma en la Bella Perla de los Andes en Tarma, Radio Megajita en Guayay, Radio Inti, La Señal del Amor, a nombre también, por supuesto, de Radio Cordillera en Carhuaz y en Huaraz, Radio IC en Sicuán en el Cusco, y a nombre de Radio La Unión, en La Unión Leticia, allá en Tarma. Les agradecemos infinitamente por esta sintonía de esta semana. Y a nombre de Radio Superamor decimos gracias. Buen sábado, buen domingo. El día lunes, 8 en punto de la noche, en esta misma emisora estaremos en el aire, ¿ok? Les habló Pepe Ponce. Hasta el lunes.

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0: y señores, para la Internacional Zulmia Morales.
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0: 4 y 36.
1: Amigos, la fiesta está muy alegre y amena. Brindemos por el santo en este día, deseándole muchos años de vida y prosperidad en el futuro. ¡Salud con todos!
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Ahí el saludo también para mi amigazo Damián Lino Natividad, siempre pues en Centro Poblado de Huachauca, el Machuco. Saludos también para toda su familia, saludos para la señora Elsa Uchpas. Saludos también para mi amigazo Luis Uchpas.

Allí loco, tío, allí loco. Ahora ya son 4 de la mañana, 58 minutos. Y mal hecho, ahora con yo. Siempre, arime que han pasado con qué vida, cho. Se hecho que arregan siempre noticia. A ver qué hecho en mi noticia. En cara, seguir. 7 horas nos han publicado ya. Nacional, profesor fallece por salvar a su alumno que ha ahogado en el río. Un hecho digno que reconoce, pero que lamentablemente termina en tragedia, ocurrió la mañana de este viernes, día del paseo de los alumnos y docentes de la provincia de Chupaca. Éder David Malpartida Vega, docente de sexto grado de la Escuela San Pedro de Iauyo, perdió la vida durante el día y paseó a sus estudiantes luego de rescatar a un alumno de sus, siempre uno de sus alumnos, que se ahogaba en el pozo del río. Cunas en el anexo de Huarisca. El profesor logró poner a salvo al menor, pero quedó atrapado en el barro y no pudo salir. Tras de ello intentó de querer salir del lodazo. El maestro quedó atrapado y se sumergió hasta ahogarse y fallecerse en el pozo. Así pues, nuestros amigos, ha pasado. Hay que estar pues bien cuidado nuestros hijos, tal vez así pasa el, ¿cómo se llama, no? Al accidente, o puede pasar muchas cosas en la vida. No, nadie, no sabemos que hoy día qué nos va a pasar, pero hay que cuidarse mucho. Ayer así se pasó. De esa manera siempre hacemos recordar a todos sus padres de familia, hay que cuidarse. Si han soñado mal, mejor que no se vayan.

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1: Ahora, Eloy Calillo Bautista. Nos vamos a Taquero. A la Radio Corazón.

0: ¡Qué bonitas canciones para todos ustedes! ¡Felicidades a los que cumplen años hoy día! Y a mí ya con que caen a mi cuna, ¡felicidades!
1: ¡Para Jotner Productions!

¡Qué bonito, qué bonito! Gracias por esa tremenda sintonía. Toda la música se suena mejor en Radio Cordillera. Gracias a nuestros amigos de Centro Poblado de Huascón. Nuestros amigos de Armapampa.

0: En el nuevo milenio, aquí canta Chivito Sentimental.
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Ahí está el día también de Pérez, nuestro amigazo Justo León. En Centro Poblado de Guayauca, hacer nuevo progreso. Y a mí ya coque caen que ya pedí con la familia. Gracias, saluditos también para mi hermano Wilder Benito. De igual manera, saludos también para mi hermano Julio Benítez Mucho. Enfrente del estadio, así es. Ahí estamos haciendo pues planchada pintura. Yo no, Danielito. De diferentes vehículos, así es.

0: Ahí salió también para Bebigazo.
1: Así baila.
0: Teodoro Bautista o Jaletería Bautista. Estamos en provincia de Carhuaz, en carretera principal frente del estadio. Ahí estamos.

Ahí salió también para nuestro amigazo Fernando Yancares en Barrio La Soledad. Siempre nos reclama esta bonita canción. Bella paraja.

5 y 36.

0: Cholita.
1: Ahí es la hora para su control. Y es sábado 10 de octubre, 5 de la mañana, 40 minutos. Siempre hago una cuenta que hago amigos con las diferentes comandantes de Uyari Kamonki. Quiero que siempre sucede yo, siempre Uyari es siempre que avancen siempre que hagan ahí. Ya pasa ya más o menos, te dan con cuidado que hay que ser más Uyari a mí, que no me sucede a profesor. Alumno te salva chanta, bueno, aquí, ¿no? Auga cari.
2: Alumno cayó al río, el profesor no lo pensó dos veces, se lanzó, lo salvó, lo puso a salvo, pero él quedó atrapado en el barro y el río se lo llevó. Él es Rabin Malpartida Vega, tenía 63 años, era docente del sexto grado de primaria en la institución educativa número 30.073 en San Pedro de Yauyo, provincia de Chupaca, región Junín. Este viernes había salido con sus estudiantes a un paseo escolar en Guarisca, a orillas del río
1: Tunas.
2: En un momento, uno de sus alumnos ingresó al agua para recuperar una pelota que había caído. El río lo arrastró.
3: 5:43
2: Y logró poner al menor a salvo. Pero él quedó atrapado entre el barro y el musgo. Las piedras resbaladizas le impidieron salir. Sus fuerzas se agotaron y el río Cunas se lo llevó. El docente fue encontrado sin vida a orillas del río, a la altura de Malapampa, cerca al kilómetro 277 de la carretera de Yauyos Chupaca. Efectivos de la policía de Chupaca llegaron al lugar y tomaron conocimiento del hecho. Una madre de familia lo resumió con palabras que duelen: será recordado como un héroe. Edel Malpartida Vega no era solo un maestro, era un guía, un protector, un padre para sus alumnos. Dio su vida por uno de ellos y eso es el acto más grande de amor que un ser humano puede ofrecer en un país donde los maestros muchas veces son olvidados, donde sus sueldos son bajos y sus condiciones precarias. Este profesor nos recordó que por la docencia es una de las profesiones más nobles que existen. No solo enseñaba, cuidaba, protegía, amaba. Su muerte no es solo una tragedia, es una lección de valentía, de entrega, de amor por los demás. Que el nombre de Eder David Malpartida Vega quede grabado en el corazón de su comunidad, que las autoridades reconozcan su acto heroico y que su familia recibe el apoyo que necesita. Comparte este video, que el Perú entero sepa que un maestro dio su vida por uno de sus alumnos. Descanse en paz, maestro.
1: De nuevo, mi culari, pase con siempre, pasaré con Mansigmi y pasan con. Ahí saludos también para mi amigazo Jorge Guamán, para señora Eudoxia Salcedo Osorio en Caserío Andey, distrito Olleros. Gracias por esa tremenda sintonía. Pégonos, voy a creer con Ollero Marca Chopis, voy a creer con mi Catac Chopis, a Recuay, ya pan lado pam, que Radio Nsik Charigan, Shumma Kotsun Kunawan.

0: 53.
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Siempre voy a decir yo noticias en Lima Norte. 12 horas publicaremos. Atención, lamentablemente, quedaron algunas zonas en Panamá tras de terremoto de 7.6 registrando daños materiales. Se no mari siempre terremoto que se amiga en Panamá, se lo usaré yo. Siempre 12 horas será publicaremos. 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Entonces nada es difícil para nuestro creador divino, ¿por qué? 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Yo sé complicado mi cona siempre cuida con ello. Hay que arrepentirnos, hay que estar pues siempre ya alerta. No hay que hacer muchas cosas en esta vida. Nadie no lo lleva, ¿han? Mano me conta pa yankitsu, loco ya car gente mai con wakar su aparpes, mano apa yankitsu, todo queda acá, ¿han? Te mi villaria mi cona. No alguien es, hay que trabajar como tenemos vida, estamos en la vida, hay que trabajar todo limpiamente. 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Entonces, mi amigo, gracias. Ora, final, mayekuri, yansik, no callaban, kawarei, kamanachi, que shuma programan, se charmojon. Gracias, mi amigo Jorge. En Distrito Olleros, en Caserio Andey, Jorge Huamán, su señora Eudosia Salcedo Osorio, más techo familia cuna vecino cuna, voy a cargar un que shumak programa cita. Y no callaban ca, guarica, ya para llegar, buenos días, que pasen pues un día caloroso, siempre hay que estar trabajando, ¿no? Ya estamos tiempo de sembrío de allá, oca uyuco, ya estamos en mes de octubre, se lo va a mi cunari. 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Entonces, gracias ya para llegar.

Anita, gracias, mis amigos. Nueva luna. Y al par hace seis, tal vez Jari Chakra Churia Coscaca. Sí, con este y al par y cae. Entonces, conmigo será pues hasta el día de mañana. Muy buenos días con todos ustedes.

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7: ¡Vamos! ¡Vamos! 2012.
8: Adelante, Rubén. Una canción. Suena, dice. Para ustedes, Lima, con cariño.

0: ¿Dónde está la mancha más alegre? Floricielo, un reventón total en este bonito local, La Balanza. Muchísimas gracias a toda la gente peruana de todo el Perú.
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1: 7 de la mañana. 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
3: Radio Cordillera, te da la hora, 8 de la mañana.
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0: Radio Cordillera, que da la hora, 10 de la mañana y 13.
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1: 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Ya estamos en el noveno mes, estamos en el mes 9, mes de septiembre. 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Por eso, ¿quién te habla? 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Y usted está allí postrado en un lecho del dolor, sin que nada ni nadie le pueda curar, sin que nada ni nadie le pueda, hermanos oyentes, hacer una ayuda espiritual. Cuando usted venga aquí a mi centro de orientación social, yo le voy a decir: ¿quién es la persona que le ama? ¿Quién es la persona que le ha hecho esos daños, esas maldades, para que vivas enfermo, para que vivas postrado en la cama, en un lecho del dolor? Aleja, aleja esa vida empedernida, hermanos oyentes. No permitas que este mes de septiembre las cosas le vayan mal. Llegará el mes de octubre, llegará el mes de noviembre, fin de año, diciembre, y usted va a seguir igual o peor. 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
2: La voz del sentimiento a veces besa. Pero primero, el saludito especial para todos los amigos de Rietri. Para Viera Pimentel, para Pablo Espinosa, para Soto González, la familia Alegre. Para la gente de Rambrán, la familia Luna Lázaro. Muchas gracias a ustedes, los hinchas inseparables de Avencia, Avencia, Avencia Mesa. De igual manera, nuestro saludito para Moro, para Jimbe, para Pamparota, para Casma, el Carrizal, para todos ustedes, amigos. Vamos con esta canción, con esta parrandita, que suena y dice, vamos a ver.

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2: A través de esta poderosa